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0: Buenas noches, comadrita.
1: Buenas noches, compadrito, qué milagro.
0: Aquí a festejar a la santita, comadrita.
1: Pase, compadrito, tome asiento.
0: Muchas gracias, comadrita. Muchachos, ¡que viva la santa!

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1: Hola, hola, hola, buenos días. Permisito, ladies and gentlemen, Alipuncha. Good morning. ¿Qué tal? ¿Cómo están, señoras y señores, en este bonito lunes? Estamos ya arribando a la cabina de buenísima 103.9, la dura del dial, por supuesto. Vamos a ver quién nos saluda el día de hoy por ahí, a través de nuestro WhatsApp. Sí, comentarán, saludarán a través del 096-002-1039. Buenos días, Carchi, Imbabura, Pichincha. Sean todos ustedes bienvenidos a este su programa, El Reventón Mañanero, por supuesto. ¿Quién les habla? Cristian Gómez, el fundador de La Chicha. Sí, señor.
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1: Y en el control master ya está mi compañero de labores. Él es el DJ number one, el DJ Peluchín, que el día de hoy, según veo, amanecido guaraca. Está poniendo todo ese vestuario de guaraca, ¿no? Sí. Le gusta hacer guaraca. Ya está en cabina el DJ Peluchín. Buenos días, maestro. ¿Qué tal el fin de semana? ¿Todo bien? ¿Qué tal le fue el contrato? ¿Todo bien? Bien está, maestro. Ya decía yo, estaba sediento, se le notaba. Bueno, los tiempos. No hace daño, ¿no? Ahí está. Muy bien, saludos en San Antonio de Ibarra. Estuvimos el día sábado. Si quieren ver un poquito del video, pueden seguirnos a través de nuestro TikTok. Ahí búsquenos como Cristian Gómez. Ahí va a ver el video donde subimos un poquito de la fiestita del día sábado. Bueno, dicho esto, mis amigos, bienvenidos sean todos y cada uno de ustedes una vez más al Reventón Mañanero. ¡Vamos con música!

Dice por acá, ese milagro que está camellando lunes y feriado, dice. A ver. ¿Por qué estoy camellando hoy lunes? Dice, ese milagro. A ver, hoy lunes, bueno, el feriado, bueno, digamos el feriado se pasó del día de ayer, del 24 de mayo, a el día de hoy lunes. Pero el 24 de mayo es el feriado por la, ¿cómo es? Por la batalla de Pichincha, ¿no? Pero allá nomás deberían hacer el feriado, acá no. Acá no es Pichincha, acá es Imbabura. No, mentira, por molestar. Así es que, ya sabe, y sabe por qué más venimos el día de hoy. Venimos porque ingresan dos nuevos auspiciantes a nuestro programa. Sí, señor, dos nuevos auspiciantes. El día de hoy les damos la cordial de las bienvenidas a dos nuevos queridos auspiciantes. ¡Ah, caramba, por Dios, qué terrible! Bueno, de antemano, pues gracias a nuestros auspiciantes por confiar en nuestro trabajo, que lo realizamos día a día 100% profesionalmente. Y dicen, ese programa lo escuchan en todo lado. Ese programa está en el taxi, ese programa está en el bus, ese programa del señor Cristian Gómez está en los mercados, en los centros comerciales, ese mercado. Ese programa suena en todo lado. Entonces vamos a promocionar ahí en ese programa, porque ese programa sí se escucha a todo volumen. Entonces, les agradezco infinitamente pues a nuestros auspiciantes. Muchas gracias, Dios les pague por esa confianza que nos dan de poner su negocio en nuestras manos. Y nosotros nos encargaremos de promocionar diariamente. Sí, señor. Muy bien. Vamos a dar la bienvenida a nuestros queridos auspiciantes el día de hoy. 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También llegamos gracias el día de hoy a El Encuentro del Guanabanazo. ¡Qué bien! El Encuentro del Guanabanazo. Le damos la bienvenida. 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Un aplauso, por favor, a Doña Lolita. 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Sí, señor. Ya mismo llega la fecha. Muy bien, mis amigos, y el día de hoy damos la bienvenida a nuestros dos queridos auspiciantes. Se trata nada más y nada menos, bueno, el uno ya lo veníamos anticipando. 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Bienvenido, Rancho Kim, desde el barrio Santa Lucía del Retorno está allá. 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Bienvenido, Rancho Kim, a El Reventón Mañanero. Y también le damos la bienvenida a otro cliente más, el que es fiel. Oh, él sí es fiel. Sí. Porque algunos van y le dicen, ve a paute conmigo, yo le cobro más barato. 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
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Le damos la bienvenida a Mundo Sport, Mundo Sport, Mundo Sport. Gracias, Mundo Sport. Gracias, Mineiro. Ahí estamos promocionando ya nuestros dos nuevos clientes. Mundo Sport. Sí, a él le dicen, vea. ¿Qué fue? ¿Cuándo la cuña? ¿Cuándo le pasamos? Pero él dice, no, tranquilo. Yo aquí voy con el señor Cristian Gómez. No hay con quién más. Ahí está, Mundo Sport, le damos la bienvenida. Bueno, y si les contara de mis clientes, sí, que van otros a ofrecerles ahí, vean, paute conmigo. Yo le cobro más barato. Yo sí sé quién es. Yo sí sé, sí les conozco. 7 de la mañana, 28 minutos, 7:28.

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0: Esa es la chicha, carajo. Esa es la chicha. Esa es la chicha. Esa es la chicha que no le ponen para alegrarle el día, para alegrarle la mañana. Son las 7 de la mañana, 48, 7:48 minutos. ¿Quién está por ahí? A ver, vamos a ver quién nos ha saludado el día de hoy. ¿Quién nos saluda el día de hoy? ¿Qué nos dice? Buenos días. Buenos días, buenos días. Saluden desde dónde están activos conmigo. Vamos a ver quién nos va enviando audios el día de hoy. Envíenos saluditos a través de nuestro WhatsApp, el 096-002-1039. En esta semana ya sorteamos los premios. Ya están aquí los premios también en Buenísima. Ya está las canastas de víveres. La fiesta con la mega farra también. Sí, y muchos premios más. Así es que pilas, porque se viene el sorteo en esta semana. A ver, vamos a ver quién me saluda, quién saluda el día de hoy. A ver, prese el cable. Pásame el cable, mijitrín, pásame el cable. A ver. Ahí fue. Listo, suéltale.
1: Buenos días con la Buenísima. Hola. Acá disfrutando desde El Tejar.
0: Chévere, saludos del Tejar. ¿Cómo amaneció El Tejar el día de hoy? ¿Ya dónde más nos están escuchando? Confirmen. Envíen audios. ¿Desde dónde están reportándose en la mañana o están con pereza? ¿Están con pereza? ¿Están con sueño? ¿Qué están? Saludarán ahí al WhatsAppito. A ver, vamos en esta mañana con recomendaciones de nuestros queridos auspiciantes. ¿Cómo no? 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Muy bien, mis amigos. 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Me voy a la primera pausa.
2: Buenos días, don Cristian, don Peruchín. Buen inicio de semana. Chévere que trabaje el feriado, don Cristian. Hoy no va a ser break. Confirme, confirme, póngase unos vallenaticos.
0: Vallenaticos, pues, de María. Y ahí ya le ponemos un vallenato. Un vallenato, ya le ponemos el break. Cierto, nos hemos olvidado el break. Es que estábamos ocupados por acá. Ya. Vamos a ver.

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Imagínate, hombre. Imagínate la cachuda con otro. Así dice, ¿no? La cachuda. Cachudo. Cachudo, peluchín. Son las 8 de la mañana, 21 minutos, 8:21.

0: Gracias por estar siempre con nosotros. Gracias por estar sintonizándonos en tu trabajito. Hay personas que están camellando, otros no están trabajando. Pero de igual manera, pues ese saludo de parte de nuestro programa, El Reventón Mañanero. Sí, señor, qué buena música. Gracias a los que van escribiendo por acá. Vamos a ver si sacamos participaciones para los premios para mamá. Ya, porque se acaba el mes de mayo. Vamos a cerrar el mes de mayo con premios para la reina del hogar. A mamá, inscríbele. Inscríbele o inscríbete tú, mamita. Sí. Yo quiero los premios del Reventón Mañanero, su nombre y apellido. Y por acá le pasamos a registrar. Me envía audios, por favor, ¿ya? Yo quiero los premios del Reventón Mañanero. Para mi mamá, su nombre y apellido, y por acá le registramos, ¿sí? Ahí nos envían los audios al 096-002-1039. Pónganse pilas. Y nosotros les registramos por acá. Muy bien. 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Saludos a todo el personal, a todas las chicas. Chicas. 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Bendiciones, dice Cris. ¿Cómo le va? Buenos días. Saludo para mi estimada Maite Rodríguez, escuchándome a todo volumen en esta bonita mañana. Saludos cordiales. Mi estimada Maite Rodríguez. ¿En dónde se encuentra, pero? Usted anda nomás por un lado, por otro lado. ¿Desde dónde? Saludo para mi estimado Anthony DJ. También le damos un saludo. A ver, son las 8 de la mañana 26. 8 de la mañana 26. ¿Qué me dice el audio, mijitrín? A ver, vamos a los audios.
1: Buenos días, Cristian.
0: Hola.
1: Yo quiero los premios del Reventón Mañaner. Soy María Elena Vargas, por favor que me anote.
0: Hola, gracias. María Elena Vargas, muy bien. Listo, yo quiero los premios para mi mamá. Nombre y apellido, y por acá tiene la posibilidad de llevarse estos fabulosos premios. En esta semana sorteamos También la fiesta con la Mega Far Audio Corporation. Ya tenemos ya algunos inscritos por acá. Bastantes inscritos están ya por acá, les comentamos, ¡sí! Bueno, vamos a ver qué suerte tienen el día del sorteo. A ver si le atinan alguno de los premios. 096-00-2039, ahí nos envían los audios y nosotros con gusto les inscribimos. ¡Vamos! ¿Cómo se la van a

0: Hola Cris, buenos días. Yo quiero los premios del evento mañanero. Mañanita de Navidad. Saluditos desde Cayambe. Buen día.
1: Saludos, Cayambe. Anita Benavides. Saludos, saludos. Allá en Cayambe City. Chacha, qué frío. Vamos a ver qué suerte tiene mi querida Anita Benavides. Ya la inscribimos, ya la inscribimos. Mucha suerte. Pausa, mis amigos, ya vuelvo.

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Ese mismito soy yo, el fundador de la chicha. Saludos en el Mercado Amazonas, escuchándonos a todo volumen. En el Mercado Amazonas, los señores comerciantes, ¿cómo les va? Buenos días a la señora costurera, a la señora maquiladora, a la señora que vende los aguacates. Sí, la que dice, a dólar el aguacate. Eso ya mismo. Para la señora también que vende los quesos. Para la señora que vende la leche. Para la señora que tiene su abasto. Ahí nos escucha siempre a todo volumen. A ver, ¿qué más falta? A ver, ¿qué más? Para la señora que vende las verduras. Para la señora que vende los cárnicos. Hablando de los cárnicos, quiero enviar un saludo a un amiguito ahí en la parte interna del Mercado Amazonas, donde venden las carnitas. ¡Saludos! Ahí le enviamos un saludazo. Bueno, también aquí más saludamos, a ver, a la señora que vende las frutas. Claro, la que vende las frutas, la que dice, caserito no quiere ir llevando esta sandía. Sí, a ella también le enviamos un saludo. Vaya probando esta rica papaya. Está dulcecita. O si en caso también tengo estos ricos melones. Claro, así dice la señora que vende las frutas. O si no, también la señora que vende el hornado. Vaya probando este cuerito, dice. Y a mí como me gusta el cuero. Ay, ay, ay, riquísimo.

0: También en Mercado Santo Domingo, escuchándonos a todo volumen. ¿Qué dice mi pana Antonio? Antonio Banderas, hay que decirle el Antonio Banderas. Buen día, dice. Buen feriado para los pobres. No hay feriado a camellar, mijines, así es. Es que es así, es así. A nosotros pobres, ¿quién nos da un feriado? Nada, nadie, nadie. Tenemos que camellar, tenemos que trabajar. Bueno, les comento que el día de hoy les voy a acompañar hasta las 9:30 de la mañana nomás.
1: ¡Así, Juan!
0: Sí, porque tengo que hacer unas diligencias por ahí, entonces. No vayan a decir, ¡hey! ¿Por qué se va hasta ahora? Sí, tengo que hacer unas diligencias por ahí. Hoy feriado, tengo diligencias. Así es que ya lo saben. Hasta las 9:30 les acompañamos con nuestra excelente programación. Bueno, ¿qué más tengo por acá? 8 de la mañana, 50 minutos, 8:50. Vamos con otra de las excelentes recomendaciones en la mañana, mis amigos. 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Ahí está, Rancho Kim. 8 de la mañana, 54 minutos. 8 de la mañana, 54 minutos. El tiempo avanza y nosotros también avanzamos con nuestra programación. En la mañana de hoy, lunes 25 de mayo. Qué bestialidad, esta semana ya se acaba el mes de mayo, se acaba el mes de las mamitas. Bueno, y ahí estamos nosotros siempre festejándole y homenajeándole también con premios este fin de semana. ¡Sorteamos premios aquí en el Reventón Mañanero! Así que pondráse pilas. ¡Vamos a la pausa!

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buenas cumbias, qué buenas cumbias en la mañana. Nunca más regresar. 9 de la mañana, 9:15 minutos. 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Para ti, mi amor.

0: 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Claro que sí. Muy bien, en esta mañana son las 9:17. ¿Quién más saluda por ahí? Inscríbale, inscríbale a su mamita. Inscríbale para los premios que tenemos este fin de semana. Sorteamos los premios fin de semana. Me envía audios, yo quiero los premios para mi mamá. Nombre y apellido y le registramos por acá. A ver, uno de los premios ya está aquí, ¿no? Sí, la canasta de víveres. Es una tremenda canasta de víveres, gracias a Zeto. ¡Qué bien, Zeto! Y en esta semana ya vamos a ver qué premios ya se juntan ya con nuestros queridos auspicientes, como es el encuentro del Guanabanazo. También se va a hacer presentes con premios. Dijeron...
1: ¡No hay problema!
0: ¡No hay problema! Listo, muchas gracias por esa excelente voluntad que tienen con nosotros, con nuestro programa. También vamos a estar con los premios de la fiesta con la Mega Farra Audio Corporation. Vamos a ver para dónde nos vamos a hacer bailar, ¿sí? 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Gracias también a nuestros queridos auspiciantes que confían en nuestro trabajo 100% profesional, ya lo sabe. Muy bien. Tenemos por ahí que tenemos mensajito que dice... Yo quiero los premios para mi mamá. Mi mamá se llama María Vela. Vamos a anotarle a doña Marita Vela. Listo, listo, mi estimado. Mucha suerte, mucha suerte, mucha suerte, mucha suerte. Invitarles para este 6 de junio a Tuntaki vivirá un concierto a otro nivel desde Perú, Ruskaya, el grupo Marabú, Lorena Tonato, Pepe Richard Camari. Y para bailar la banda Santa Marianita del Olivo, no se olvide que vamos a estar con dos escenarios aquí en Atuntaki. Este 6 de junio en el barrio San Juan de Tierra Blanca. Ahí nos vemos. Ahí voy a estar también en el escenario presentando a todos los artistas que se van a presentar esta noche. Muy bien. Envíeme mensajitos, audios, lo que usted desea para inscribirles. ¿Qué dice este audio?
2: Hola, Cris, buenos días.
0: Hola.
2: Yo quiero los premios de Reventón Mañanero. Anita Benavides, saluditos.
0: Anita, ya está inscrita. ¿Qué quiere llevarse? ¿Qué será que se quiere llevar de premio? Buenos días, ¿me puede anotar, ayudar anotando para los premios? Para mi mamá se llama... Teresita Iles, ¿listo?
1: ¡No hay problema!
0: Teresita Iles, vamos a escribirle por acá. Teresita Iles, listo, Teresita. Muy bien. Oiga, a los tiempos de escuchar esos nombres, ¿no? Teresita, Marita, sí, Anita. Sí, ya no se escucha esos nombres. Antes, en nuestros tiempos de antes, pues esos nombres eran muy famosos. Ahora ya les ponen otros nombres de otros países, acá los nombres más raros, a veces que ni se puede ni pronunciar. Dice, buenos días, Radio Buenísima. Por favor, que mande Anotando, dice, a mi madre Esperanza Salazar y también a la mamita Daniela Salazar. Te escuchamos por el sector del Empedrado. Un excelente día, muchas bendiciones. Listo, vamos a inscribirle por acá.
1: No hay problema.
0: ¿Ya? ¿Alguien más se va a inscribir rapidito antes ya de cerrar el bloquecito de participaciones? Y también antes de cerrar el programa, porque hoy me quedo hasta las 9:30. Les voy a quedar debiendo una media hora. ¿Cuándo será que les devuelva esa media hora? Ustedes dirán. ¿Cuándo les devuelvo esa media hora? ¿Cuándo será? Le invitamos a degustar de el encuentro del Guanabanazo. ¿Cómo no? 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Y cómo no, ¿Qué dice mi panel de la voz fingida? Apareció. ¿Qué dice, Benjín?
3: Mi estimado Cristian Gómez, tenga usted Hola. Muy buenos días. Ojalá nos pueda devolver un sábado en la mañana esa media hora. Ahí le necesitamos. Saludos cordiales.
0: A ver. Sábado en la mañana, si hay programa. Si hay programa el sábado en la mañana. Si hay programación, no, Pelchín.
4: ¡Sí!
0: Claro. Si hay programación en el sábado en la mañana, también hay locutor. Sí. Así es que pilas. Podría ser un domingo. Chuchaqui seco, domingo. Dice. ¿Me puede anotar a los premios para mi mamá? Mi nombre es Patty Kawaski. Listo, Pati. Pati Kawaski, vamos a anotarle para los premios. Sorteo, gran sorteo esta semana. Verán, ya el día miércoles ya se reúnen todos los premios. Y de ahí también pues vamos a tomar una fotito de los premios y vamos a subirlos al estado para que puedan ver. No vayan a pensar que nosotros nos andamos inventando. No, los premios los subimos al estado de la radio para que ustedes puedan visualizar, ¿ya? ¡Buenos días, chicos! Chicos, era buenísima. Por favor, me pueden inscribir a mi mamá Rosita Chasiquiza, dice. Para los premios, gracias. Full sintonía desde el barrio El Empedrado. Gracias del barrio El Empedrado. A todo volumen. Muy bien, mis amigos. 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Muy bien. 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Nos vamos. Desearles un bonito lunes e inicio de semana para todos. Que todo les salga de la mejor manera. Dios mediante, el día de mañana nos volveremos a encontrar a las 7 en puntito de la mañana. ¡Nos vamos! ¡Bendecido día para todos! Que les crezca el trabajito, los que están trabajando y los que no. Descansen. Descansen. Mucho trabajan ustedes. Mucho trabajan. ¡Ya! ¡Hasta mañana! ¿Quiénes habla? Cristian Gómez en el control master, el DJ Peluchín, la dupla perfecta en las mañanas. ¡Hasta mañana! ¡Buenísimo! Pues me...

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1: Hola, hola, ¿qué tal? Mi estimado Jorge Luis Proaño, le saluda Henry Guido, que está un poquito con la garganta mal. Quiero pedirle que me ayude con un clásico de Modern Talking, el tema Cherry Cherry Lane. Gracias.

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¿Qué tal, Jorge Luis? Buenas tardes. Saluda de San Antonio, Fernando Andrango. ¿Me podrías complacer, por favor, con el tema de Romeo Santos, solo conmigo? Gracias, buena tarde.

Excelente y bendecida tarde, buenísima. Por favor, ¿me pueden ayudar con el temita? Desde mi inocencia, de Carlos Vidal Díaz, dedicado para mi hijo Gabriel Hernán Chandy Ramos. Saludos, éxito y bendiciones desde Vista al Agua. Atentamente, José Hernán Chandy. Gracias.

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0: Buenas tardes, buenísima la canción de la combinación vallenata, Quiero Volar. Gracias.
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0: 7373 Radio La Buenísima. Venga la bondad, la cancioncita de Frank Reyes. ¿Dónde están esos amigos?
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4: 7-3 cordiales, radio buenísima de la Fuerza Amarilla. Felicitándolos por la excelente programación. Por favor, si nos podrían poner un poco de musiquita de Héroes del Silencio en ese género, por favor. Felicitaciones.
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1: Buenas tardes. Saludándoles desde la capital a todo volumen en esta tardecita fría de lluvia. Esos clásicos buenos. Por favor, ¿me pueden ayudar de Elton John? Sacrificio. Gracias.
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2: Sí, señor. Hola, ¿cómo estamos? Mis queridos amigos oyentes de la 103.9 FM, sean todos y cada uno de ustedes bienvenidos y bienvenidas. Estamos ya en este día lunes, hoy 25 de mayo, a través de la 103.9 FM. Radio buenísima, las puñaleras para todos y cada uno de ustedes que ya nos están dispensando con su sintonía. ¿Dónde se encuentran mis queridos amigos oyentes que están ya en este feriado? ¿Se fueron para la playa? ¿Se fueron por ahí a las piscinas? ¿Se fueron al parque? Oiga, un fin de semana muy caluroso que nosotros tuvimos en estos días de hoy. Ni qué decirlo. Tremendo, tremendo clima que lo estamos ya en los últimos cartuchos del mes de mayo. Porque ya se va acabando esta semana, precisamente se va acabando ya el quinto mes del año. Ya venimos a mediados de mayo, imagínense, ya viene junio, se viene el Día del Niño, se viene el Día del Padre, se viene el Día de la Familia, se viene la Expo Transporte Ibarra 2026. Bueno, tantas cosas muy positivas que se vienen. Ya necesitamos para que ustedes sean parte de nuestra programación a través del 096-002-1039. 096-002-1039. Quienes están ya dispensados con su sintonía. 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Señoras y señores, mi nombre es Alex Manes, aquí empieza el programa número uno en vallenatos, bachatas y corridos. Bienvenidos y bienvenidas, aquí estamos hasta la hora 20.

Y quien está revisando la ciudad nos pide la canción, sí señor, de los Balbuena, Triste Verano. En carretera escuchamos a los amigos que están en su auto a subir el volumen, el sentimiento con los vallenatos de Buenísima. 096-002-1039 WhatsAppeando en vivo con las puñaleras en este bonito, bonito inicio de semana.

0: ahí está Jonathan, saludos, dice mi estimado Alex, me puedes complacer con la canción La Guerra de Aventuras, saluditos, saluditos a Jonathan, sí señora. Ahí listamos para complacer los amigos oyentes que están en nuestras puñaleras, 096-002-1039. Vamos, hola, hola.
1: ¿Qué fue, Magister Males? Buenas noches, activo, hello. Activo.
0: Eso. La unidad
1: de 50 Radio Taxi Bar, por favor, la canción. Volvió el dolor, el vallenatico, pues. Ya y felicitaciones por laborar en este feriadito, Magister.
0: Ya saben, aquí estamos.
1: A los
0: con
1: otros
0: ustedes.
1: Vagos, póngale cero. Todo el día.
0: Ahí estamos, muchachos, para acompañarles en las puñaleras.

0: Puñaladas, puñaleras. Sí, señor. Cerrando el último lunes del mes de mayo. Vea cómo pasa el tiempo. Saludos a los amigos en Atuntaki. Ayer estuvimos en Atuntaki, caramba. Ayer tuve el honor y el placer de estar en el evento que organizó el municipio de Antonio Ante. Saludos ahí a las principales autoridades, al señor alcalde Cecitar, sí señor, a la señora vicealcaldesa Jimenita, que nos permitieron estar en el evento ayer familiar, donde estuvimos con grandes artistas, donde estuvimos entregando premios. Ahí también estuvimos, por supuesto, a los tiempos con Juanita Burbano, los amigos de Atuntaki, los amigos que estuvieron ayer dándose la vueltita por allá. Estuvimos presentes disfrutando en un evento muy bonito, dedicándole a las mamitas, ahí dedicándole a la familia, con las familias anteñas que estuvieron disfrutando, junto a la reinita también, Eduarda primera, reina de Atuntaki. Ahí estuvimos disfrutando momentos muy chéveres, gracias a la invitación que nos permitieron estar en la animación el día de ayer en Atuntaki. Así que saludos a nuestros amigos que siempre nos sintonizan en Atuntaki. Vamos ahí, ¿qué dice la gente? Hola, hola.
1: 7373, tenga la buena la cancioncita de Ever Vargas y Luis Alfonso, después del adiós. Buen programa y felicitaciones.
0: Gracias.
1: Por haber laborado en el feriado.
0: Aquí estamos.
1: Gracias.
0: 7-3 cordiales, mis amigos. Vamos, muchachos. Vamos, muchachos. En sintonía de las puñaleras y buenísima con Alex Males.
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0: Y todas las canciones que ustedes nos van solicitando, nosotros con muchísimo gusto lo hacemos posible aquí a las puñaleras, a quienes están conectados en vivo y en directo a través de Radio Buenísima en la 103.9 FM, 096-002-1039, 096-002-1039. ¿Qué canción quieres escuchar? ¿Qué canción quieres dedicar? ¿Qué canción quieres sentirla? Nosotros acá lo hacemos posible con mucho gusto. Permítame, por favor, la primera pausa para comerciales y enseguida estamos con más éxitos directamente a tu corazón en Radio Buenísima. ¡Suenan las puñaleras!
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Buen tema este, devolviendo de la pausa. Ya son las 18 horas con 41 minutos. A quienes están conectados con nosotros a través de Radio Buenísima en la 103.9 FM para todo el norte del país. Saludos a quienes están conectados desde Carchi, a los amigos de Imbabura, Pichincha, siempre, siempre en la sintonía total de las puñaleras en Buenísima. 096-002-1039. 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Ahí estamos. Vamos con más canciones, señoras y señores. Estas son las puñaleras con los éxitos que tú prefieres en este lunes, iniciando la semana.

0: Amor, déjame intentarlo, lo dice. ¿Cómo estamos? Buenas noches. Muchísimas gracias por seguir conectados en nuestra primera edición de la Semana de las Puñaleras. Hoy que estamos la última semana de todas las mamacitas, de todas las madrecitas que siempre nos escuchan. Este programa, como siempre, con mucho amor para todas y cada una de las madrecitas que, sobre todo en el mes de mayo, nos sintonizan a todo sentimiento y a todo pulmón. Gracias por ser parte noche tras noche de las puñaleras en Radio Buenísima. Vamos ahí los mensajes. Hola.
1: Buenas noches, Buenísima. ¿Puedes complacerme con un tema, por favor, de El Aventurero, por favor?
0: El Aventurero. Gracias. Esta canción es de Jason Jimeno, ¿cierto? Esa es la que quieren escuchar. Con mucho gusto, aquí suena, tú la pides. Y acá con muchísimo gusto estamos para complacerte en vivo, en Buenísima FM.
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0: Aquí estamos. Vamos, señores, señores. La gente que está con nosotros conectada, buenísima. Buenas noches, hola. Hola, hola.
1: Hola, buenas noches, mi estimado Alex.
0: ¿Con quién tenemos el gusto?
1: Nelson Carapaz le saluda.
0: Hola, mi querido Nelson. ¿De qué parte del Carchi? De La Paz. Saludos a la gente en La Paz, en el Carchi. ¿Qué dice, mi hermano?
1: Aquí voy a para enviar un saludito en España a la señora Luisa Terán.
0: ¿En qué parte de España nos están escuchando?
1: De parte de sus sobrinos y de su cuñada, la señora Beatriz Cisneros, con la canción Seamos Amantes Inocentes del Binomio de Oro.
0: Ya, pero ¿ella en qué parte de España se encuentra?
1: No sabemos, pero espero que la canción le llegue hasta allá.
0: Allá, perfecto, listo. Gracias por sintonizarnos a los amigos en el Carchi, también a los amigos en la madre patria en España. Ya, ahorita gracias. Le ponemos. Gracias por escucharnos. ¿Qué?

0: Sentimiento para todos esos espuñaleros que están con nosotros conectados en Radio Buenísima FM. Sí, estamos en feriado, estamos acompañando en feriado. Mientras tú estás regresando a casita, después de haberte ido a la piscina, después de venir en viaje en la playa, mientras te fuiste por ahí de paseo, nosotros estamos acompañándote. Sube el volumen y estamos en vivo y en directo a través de Radio Buenísima para todo el norte del país. Hola, hola, hola, hello, ¿qué dicen los amigos? Hola.
1: Don Alex Males, ¿sí me puede complacer? Buenas noches, don Alex Males, ¿sí me puede complacer con la canción de Destino Final de Grupo Firme?
0: Destino Final. A ver, esta canción canta Jason Jiménez con Luis Alfonso, la canción que nos van pidiendo. Aquí le ponemos. Aquí estamos para complacerte. Gracias por estar en nuestra sintonía, amigos oyentes que están en compañía de Radio Buenísima FM.

Y antes de ir, ay caramba, caramba. Se nos va la voz a ratos. Bueno, antes de irnos a la pausa para comerciales, un saludito dice para Fernando Cifuentes de parte de su mami Nancy Yepes. Está escuchando la puñalera, se buenísima. Permítame en la pausita. Todavía tenemos una hora más. Todavía tenemos una hora más para compartir las mejores canciones. 096-002-1039. 096-002-1039. Acá en Buenísima. ¿Dónde te encuentras? ¿Qué andas haciendo? Disfrutando en este lunes, inicio de semana, con la 103.9 Buenísima FM.

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